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1: Desde la información deportiva, la Comisión de Árbitros de la Federación Mexicana de Fútbol dio a conocer las designaciones para los partidos de ida de los cuartos de final de la liguilla del torneo Clausura 2026 de la Liga MX. Vicente Jaciel Reynoso será el encargado de impartir justicia en el partido entre Tigres y Chivas, que arranca a las 19 horas de este sábado en el Universitario, mientras que Jonathan Peinado Aguirre, el Atlas Cruz Azul, que dará inicio a las 21 horas con 15 minutos también de este sábado, pero en el Estadio Jalisco. Para los juegos del domingo, Luis Enrique Santander pitará el América Pumas, que arranca a las 5 de la tarde en el Estadio Azteca, mientras que Fernando Hernández Gómez, el Toluca ante Pachuca, que se juega a partir de las 19 horas con 15 minutos en el Nemesio 10. Hasta aquí la información deportiva.
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4: En Yucatán y Nayarit se restauran manglares ante la pérdida de estos ecosistemas, alema Oluna.
5: En los últimos 40 años, México ha perdido el 9% de sus manglares por desarrollo mobiliario en zonas costeras, acuicultura y contaminación, según Ixchel López del Fondo Mundial para la Naturaleza. Pero gracias al proyecto Raíces, se ha logrado restaurar 100 hectáreas de mangles en Yucatán y 30 en Nayarit, con capacitación de brigadas comunitarias.
6: Por los servicios ecosistémicos que prestan, de captura de carbono, de protección ante huracanes, inundaciones y también para la producción de alimentos.
5: Para concientizar sobre su protección, estas acciones serán exhibidas a través de un spot que se proyectará en la sala Cinépolis antes de la función hasta el próximo 13 de mayo. Alemao Luna.
4: La Policía Cibernética de la Ciudad de México alertó por los retos sociales sobre actos de violencia en escuelas. René Ponce.
7: La Policía Cibernética capitalina alerta a la ciudadanía sobre la circulación de retos virales en redes sociales que anuncian supuestos actos de violencia en planteles escolares, generando temor entre la comunidad estudiantil, personal docente y padres de familia. Tras recomendar no difundir mensajes no verificados, detalla que estas publicaciones difunden contenido alarmista, amenazante o engañoso, conocido como clickbait, cuyo objetivo es atraer la atención mediante mensajes sensacionalistas, exagerados o falsos. René Ponce Hernández.
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2: Que tengas buen camino y seguimos con más información. Marcha procedente de 5 de mayo arriba a circuito Plaza de la Constitución. Utiliza como alternativas Eje 1 Norte, Izasaga, Eje 1 Oriente y Doctor Río de la Loza. Vas a encontrar intensa carga en Insurgentes. De Rivera de San Cosme a Eje 1 Norte. El avance lento entra al PAN de División del Norte a Tasqueña. Vamos poco a poco en viaducto Miguel Alemán de Patriotismo a Bolívar, con ligera carga en Avenida Aztecas, de Avenida de Limán a Eje 10 Sur, también en San Fernando, de Francisco y Madero a Insurgentes. Aprovecha que no hay tráfico en Paseo del Pedregal, de lluvia a Ciudad Universitaria. En la temperatura ya tenemos 30 grados. 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
1: 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Son las 3:15. 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
2: Mis niños adorados y queridos, buenas tardes, tengan sus mercedes. Aquí estamos, sí, señor.
3: Ay,
2: ¿qué pachó? ¿Qué, por qué suspira usted tan grueso, oiga?
3: Pepe, aquí me llegó un aroma.
2: No me diga.
3: Ay, hermoso.
2: ¿Ah, sí?
3: Lástima que no la puedo ver, pero yo digo
2: que está enojado, que por eso es que cuando uno dice no la puedo ver, es que está uno enfogonado, pues.
3: Pepe, no, yo no puedo ver.
2: Ah, bueno,
3: eso.
2: A ver, platíquenos entonces ese pero aroma delicioso.
3: Alcancé a percibir su perfume, su lección, todo lo que se pone en el cuerpo. Todo.
2: ¡Ay, orejas de perro!
3: Ay, ay. No sé si fue para afuera o para adentro, pero seguramente pasó. La niña del cazulón.
2: ¡Adentro, coronel!
3: O me equivoco, tú dime, Pepe,
2: no,
3: si me
2: equivoco.
3: No,
2: pues ya se empezó usted a emocionar.
3: No, pues cómo no, Pepe.
2: No, dejó huella, ¿verdad?
3: No,
2: dejó
3: bastante,
2: huella profunda.
3: Pepe. Ni modo, pero
4: dile algo bonito.
3: Sí, yo
2: ¿algo bonito el poli? ¿Le voy tiene que decir algo?
3: Le voy a decir algo bonito, Pepe.
2: ¿Ah, sí?
3: Sí.
5: Tronador, ahí va. Reina.
2: Ah, bueno, ya dijo algo mi Rudito.
3: Ajá.
2: Pero, a ver, ¿qué le quiere usted decir a la niña del cazulón?
3: Ajá, le voy a decir: quisiera ser poeta para rimártela completa. Pepe, para,
2: ay, ay, ay.
3: Para rimársela
2: vamos,
3: completa.
2: Ya me está haciendo la competencia el poli.
3: Sí,
2: oiga,
3: Pepe,
2: no sabía que tenía usted esas virtudes literarias.
3: Esas mañas.
2: De veras, de la rima, ¿eh? Buena rima.
3: Sí,
2: rima.
3: Buena
2: rima, ¿se acuerdan a qué? Buena rima, Tacho, buena rima.
3: Buena rima, Tacho, buena rima.
2: El licenciado Sabludos, que hace muchos años. Ajá. Buena rima, Tacho, buena rima. Oiga, entonces viene usted emocionado,
3: pues
2: cara.
3: Sí,
2: oiga,
3: me emociono, Pepe.
2: Para empezar el mes, mi poli.
3: Pues sí, ya que se acabó abril, ahora es mayo, vamos.
2: Ya estamos en mayo, sí, señor. Uh-huh. Pero bueno, buenas tardes, tengan sus mercedes, mis niños adorados y queridos. Estamos aquí, sí, señor. Live y en full color. Ah, claro, claro que yes. Live y en full color a través de 88.9 Noticias, información que sirve y también, of course. Vale la pena reiterarlo, malvados, a través de iHeartRadio. ¿Qué es esta aplicación maravillosa de pocas tuercas, chulada de chuladas? No les cuesta un solo clavo, un solo centavo. Uh-huh. Y con ella nada más la bajan y nos pueden escuchar donde quiera que anden. La lejanía,
3: claro,
2: vale pura madre. Las coordenadas, la ubicación, similares y conexos, etcétera, etcétera, etcétera. Claro que ya es, y además se les abre un mundo increíble.
3: Uh-huh.
2: De programas, de podcasts, de estaciones de radio de diversos géneros. O sea que les va a faltar tiempo, malvados,
3: pues sí,
2: para escuchar
3: ya
2: tanta onda
3: te,
2: padrísima,
3: Pepe,
2: a través de iHeartRadio.
3: Ya cállate, Pepe.
2: No, no me callo, güey, no me callo. Uh-huh. Inclusive ya les, como siempre les digo, si merodean tu residencia, Ganapán, tu residencia, Papanatas, Barbaján, del Iscariote, casa el carajo, hasta allá nos pueden escuchar, lo que nos dará enorme gusto, porque gracias a su preferencia es que esta madrola de programa todavía
6: ya
2: sigue vigente.
6: Ya, Pepe, hablas mucho.
2: No, bueno, pues, digo, ¿qué quieres, lagunas encartuchadas o qué, idiota?
3: Pues sí,
2: qué. Entonces,
3: grabado,
2: bueno, estamos live y en full color en esta cabina de chulada, nuestra queridísima cabina, ubicada en Pirineo 770, Lomas de Chapultepec, casa de Grupo Asir.
3: Ajá.
2: Viernes primero de mayo, mi querido
3: primero
2: Poli, ¿cómo
3: mayo
2: le va? Good afternoon.
3: Pepe, buenas tardes, y buenas tardes para todas las polifan, poliescuchas, y las polilover, que me da muchísimo gusto que nos acompañen yo hoy, primero de mayo, como
2: ajá,
3: todos los días.
2: Sí, señor.
3: Desde el 88.9 Noticias, información que sirve, y a las 3:15, Pepe. Y
2: radio
3: también para todos los que tienen oportunidad de escucharnos por iHeart Radio. Recuerden la renovadísima iHeart Radio.
2: Uh-huh.
3: Que tiene muchísimos, muchísimos botones nuevos. Entre ellos, ya saben, el de memorias, y es inmediato. Ahí nos guardan como espacio deportivo de la tarde.
2: Ajá.
3: Y nos van a tener en cualquier momento que ustedes lo necesiten y lo deseen.
2: Que tengan ganas, ¿verdad? De abuelita. Y sí, que tengan ganas. Y su arrastre, que hay que no, no va a haber porque sí, es día de asueto.
3: No, Pepe, claro que sí. Ah, mira. Las jefas tienen su día de descanso merecido. ¿Otro? Merecido. Es primero de mayo.
2: ¿One more?
3: Así que un saludo y un abrazo para la jefa Alma Rosa Báez, para Mayra López y Miriam Bautista, que seguramente hoy, Pepe, que descansó, ha de traer ahí el marcaje personal. Yo, no la han de dejar sola y han de andar ahí tras de ella, como si...
2: No me diga.
3: Sí, o sea, el marido también
2: ha de pegado ver, como estampilla, como lapa.
3: Casi, casi, carajo. Pepe. Así que un saludo para todas ellas y gracias por escucharnos, Pepe.
2: Sí, señor.
3: Y también recuerden y no se les olvide que hoy es viernes, Pepe.
2: ¡Ándele!
3: Ya es viernes.
2: Venga de ahí, Torero.
3: Y esto no se nos puede pasar porque esto es ancestral. Esto
2: institucional.
3: Es, se va pasando de mano en mano.
2: Ya.
3: Claro que sí, como los tejidos, Pepe.
2: ¿Ah,
3: con
2: sí?
3: Las manos. Con las manos se hacen los tejidos.
2: Claro.
3: Y esto también. Así que hoy es viernes de Manuela.
1: Te voy a enseñar.
2: Te quiero, te quiero. Ay, Manuelita hermosa.
3: Claro, qué preciosa bonita que estaba.
2: Sí, señor.
3: Pero no, se les olvide también, para los que sí tienen, no como yo que no tengo, Pepe, todos los demás sí tienen pareja. Así que también para todos ellos es día de palito.
2: Adín.

0: Y este temita que viene muy ad hoc para lo que estamos viviendo y sufriendo aquí en la Ciudad de México, mi querido Poli.
1: La ola de calor, Pepe, de varios
0: está,
1: días.
0: Está, pero qué chatiro, es un calorón bruto, mis niños adorados y queridos. Les quiero decir que la temperatura en este momento aquí en la CDMX, ¿verdad? O el antiguo Monstruito Federal, como se le conocía, el Distrito Federal.
1: Anterior.
0: En la escala Tofico, 30 grados centígrados.
1: Bueno.
0: 30 grados Tofico.
2: ¿Ya confirmado?
0: Confirmado, sí, señor.
1: Sí, confirmadísimo, con dos dedos. Bueno, yo lo confirmé con dos.
0: ¿Ah, sí? ¿Tienes tú otro sistema?
1: Sí, Pepe, otro sistema. Y sí, en los dos marcó 30. En los dos 30. Dedos.
0: Oiga, qué exacto viene.
1: Ajá.
0: Muy
1: como
0: bien.
1: Debe de ser.
0: No, pero sí, cúbranse del calor y todo esto, máxime. Si andan en la calle y todo eso, porque después la piel es la que paga el precio.
1: La que paga las consecuencias.
0: Sí, de... anda todo uno madreado ahí.
1: Calorón.
0: Y de veras, entonces, tomen sus precauciones, mis niños adorados y queridos, con este inicio de puente, ¿verdad, Poli?
1: Ajá, inicio de puente larguísimo hasta el
0: puente
1: martes.
0: Puente de vigas.
1: ¿Cómo? Hasta el martes.
0: ¿Qué? Pues el lunes es 4 de mayo, ¿se lee el lunes qué?
1: Se lo van a brincar, yo creo.
0: Se lo va, ¿quién se lo va a brincar?
1: A los ingenieros, todos los que les gustan hacer puentes largos, seguramente.
0: Es que luego el 5 de mayo y la batalla de Puebla.
1: Luego el 10 de mayo, el día de las... Ah, pero ese es domingo.
0: Ese es domingo.
1: Pero dicen que lo van a pasar para el viernes también.
0: Que la canción.
1: No, porque si no van a querer doble regalo.
0: ¿No?
1: No, debe ser el 10 como debe.
0: Pues sí. Pues sí, mi querido Poli, pero bueno, mis niños, arrancando.
1: Ajá.
0: El mes de mayo, el día del trabajo. Sí, señor. Por esa razón es de que espérame, güey. Llega aquí a acomodar el micrófono, el Iscariote y todo. Por menos me das un microfonazo en el hocico, güey. Vas a ver. Que ganas no te faltaron, vas a ver. Pero bueno, hoy arrancamos con el Hotel de los Corazones Rotos, que fue el primer número uno cuando arrancaba la carrera del rey criollo, sí señor, de Elvis Presley. Tal día como hoy, 1956, hace 70 años, chiquitín.
1: Sí,
0: parece que fue ayer, me cae. Vámonos tendidos.
1: El Hotel de los Corazones.
0: De los Corazones Rotos. ¿Usted tiene habitación en ese hotel?
1: No, pues.
0: ¿No? Pues no dice de la niña yo, del caso de loca.
1: Pues no, pero pues yo, aunque en la calle de todos modos me rompió el corazón, o sea,
0: ¿pero
1: no,
0: sí?
1: No necesité hotel.
0: ¿No?
1: No.
0: ¿De plano?
1: De plano, Pepe.
0: No, una habitación, nada, cero.
1: Nada, cero, ahí no, fue directo. Ahí fue directo.
0: Bueno, ¿dónde está René? ¿Dónde está ese René?
1: Ay,
0: que ayer me estuvo increpando. Ay, que si va a venir, que si no va a venir, que la
1: otro huevo.
0: Y el que no vino fue ese idiota,
1: no,
0: ¿verdad?
1: Pues no.
0: El Iscariote, ¿qué dice?
1: No, Pepe.
0: Fue inflar burros, ¿verdad?
1: Por el pivote.
0: Híjole, no. Pero está nuestro queridísimo Julión aquí, echando tiros.
1: Por lo menos ahorita está tranquilo, Pepe, no te está tirando fuerte ni nada.
0: No, también se las gasta. Este tiene,
1: no,
0: tiene la música por dentro, el Julión, ¿eh? Tiene la música por dentro.
1: Tiene
0: pero
1: alma de demonio también.
0: ¿Ah, sí?
1: Sí, Pepe.
0: Sí, bueno, ya les estaremos diciendo, tenemos mucho que platicar de cotorreo, menos de deportes, porque
1: pues
0: ya
1: no
0: saben que...
1: No,
0: okay. No, de deportes, que mañana usted confía de su Toluca. ¿Qué?
2: Que viene a escuchar deporte.
0: ¿Que vienes a escuchar deporte? Pues no estás equivocado.
1: Espérate,
0: wey,
1: a las 7, entonces.
0: Ya, y te aburres, ¿eh? Bueno, sale.
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3: Ventaja de 47 unidades al medio tiempo y segundo triple doble de la serie para Karl-Anthony Towns.

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1: Son las 3:15, carajo.
2: Tal vez no sea albañil, pero sí te andaba rellenando esa grieta.
3: A trabajar, puerco.
4: Buenas tardes, parientes de Manero y entenados de Villalbazo. Una mentadita para mí, nada más por el puro gusto, y un viejo huevón también. Que tengan buen fin de semana, ya que en la Ciudad de México son las 3:15, carajo, Fernando.
5: Sí vino Pepe, chéquenlo, no vaya a ser que tenga fiebre o está perdido. Es viernes de Manuela, quincena. ¿Qué estás haciendo ahí, Pepillo?
2: No te sobregires ni digas idioteces.
6: ¡Viejo caliente!

0: Nos pusimos guapachosos, de mi querido Poli, la bota, ¿sí? ¿Qué? Cortesía de Julio.
1: Sí.
0: Me parece perfecto, chiquitín. Oiga, Poli, algo nos quería platicar, ¿qué ondita?
1: Pepe, es a que ver. El día de hoy es cumpleaños.
0: ¿De quién?
1: Nada más y nada menos, cumple 46.
0: ¿Quién, oiga?
1: 46 añitos, Ana Claudia Talancón, Pepe.
0: Ay, ay, ay, tan guapa.
2: Sabrosa.
0: Y lo que le sigue, hermano, de mi vida.
1: Y ella, Pepe, ella es mi fan, yo soy su ídolo.
0: No la me verdad, diga.
1: Sí, Pepe, de las actrices mexicanas.
0: Sí,
1: la
0: sí,
1: verdad
0: sí.
1: Me gustaba mucho cómo actuaba, cómo salía las películas, series.
0: ¡Vállate!
1: Y yo la seguí mucho en la serie de Soy tu fan.
3: Ay, ajá.
1: Que sí. Pasaba en el canal 11.
0: Uh-huh.
1: Y hubo 3 temporadas. Y ya después una película. Esa ya no la pude ver. Porque sí. Me pasó lo que me pasó. Y ya no la vi. Pero sí la escuché. Y Pepe ahí salía con el actor Altomaro. Martín Altomaro.
0: Ah, tú también la veías, ¿verdad? Iscariote. Y luego Poli.
1: Y me acuerdo de otro actor, Pepe. Que hacía el papel de Iñaki. Juan Pablo
0: Medina. Ah, no,
1: sí, Juan Pablo Medina.
0: Ok.
1: Ajá, que era Iñaki, que el Pepe.
0: Como que Pepe Toño.
1: Él también lo que le pasó lo que a mí, pero por otra situación, le cortaron un pie. Pepe.
0: No, pero algo de una trombosis. Sufrió lamentablemente, ajá. ¿Verdad?
1: Y le cortaron un pie, o sea que somos del mismo dolor. Somos parientes del mismo dolor.
0: Entonces, ¿no se perdió usted esa serie? Soy no, tu fan.
1: Soy tu fan, Pepe. Y que en la segunda temporada salió también Bruno Bichir.
0: Ándele.
1: Bruno Bichir.
0: Oye, y también se llegó usted a sacar alguna foto con Ana Claudia Talancón cuando vino Pepe. Aquí a Grupo Asir.
1: Ya la subiré, Pepe, un día de estos.
0: Oiga, la foto con Arcelia Ramírez mejor la tiene Marco Chávez que usted,
1: sí,
0: carajo,
1: la tiene.
0: De veras.
1: No, pero sí, yo la tengo ahí, nada más que hoy no la pude subir, pero la subiré para que me vean ahí en pleno y me envidien, perro.
0: Ahí
1: con Ana Claudia Talancón.
0: Ana Claudia tan bonita.
1: Ajá.
0: En aquella película El crimen del padre Amaro,
1: Pepe,
0: que
1: sí,
0: fue
1: sí.
0: Una película que causó un revuelo tremendo.
1: Y muy jovencita, Pepe.
2: ¡Viejo! ¡Caliente!
0: Y aquella de Arráncame la vida, aquella película también.
1: Sí, cómo no, Pepe.
0: No, hombre, una trayectoria brillante. ¿De qué te ríes, güey? ¿De qué te ríes, condenado Julio? ¿No te gusta Ana Claudia Talancón? Cara ciego, idiota. Pues, sí.
4: Arráncame la vida, mordida.
1: No, bueno.
0: No, dije arráncame la vida, no, arráncame mi vida, mordis.
1: Que sí. Arráncame mi vida.
0: Es que sí, hay que aclarar el lenguaje,
1: sí.
0: ¿Verdad? Porque pueden darle otro
1: sí.
0: Giro.
1: Contexto.
0: Sí, otro contexto. Y
1: hay
0: luego,
1: que saber qué dice uno, Pepe.
0: Pues sí. Y

0: Luego entonces, Ana Claudia Talancón, que está de Plácemes.
1: 46
0: añitos, sí señor.
1: Ajá, 46 años.
0: Siempre te haces. Entonces, oiga, pero un buen cuate mío. Ajá. Bueno, mío, bueno, de todos aquí, y sobre todo un super brother de mi rudísimo Rivera, que está cumpliendo años.
1: Sí, Pepe.
0: ¿Quién, Poli?
1: 66 años.
0: ¿Quién?
1: 66. El Coque Muñiz. Y todavía no se aprende el himno.
0: ¿Todavía no?
1: No,
0: no,
1: Pepe,
0: bueno. No. El Coque Muñiz. Oiga, y pues ya tienes calendario, el malvado.
1: Claro.
0: ¿Se acuerda que una vez lo tuvimos aquí?
1: Ajá.
0: Lo entrevistamos al Coque Muñiz, de una larga trayectoria, un tipo muy simpático, buena onda, hijo del lujo de México.
1: Claro. Claro,
0: Don
1: de
0: Marco
1: lujo.
0: Antonio Muñiz.
1: Pepe, y estuvo jefe. Y estuvo también una vez en una comida de fin de año de Grupo Asir.
0: Luego nos platica ciudad, porque nos va a contar este güey.
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2: Se encienden las alarmas en la selección mexicana por la lesión de César Montes. El defensa mexicano fue titular en el partido de este viernes, donde su equipo, el Lokomotiv de Moscú, se enfrentó al Dinamo de Moscú del también mexicano Luis Chávez, dentro de la Liga Premier rusa. Para mala fortuna de César Montes, tuvo que abandonar el juego a los 22 minutos por molestias físicas derivadas de un golpe que lo dejó tendido en la cancha. Pero a falta del reporte oficial, se especula que no sería un tema grave, solo si tendrá que cumplir con reposo. Para Asir Deportes, Arturo Sanguino.
3: Este sábado arrancan los partidos de ida de los cuartos de final de la liguilla del Clausura 2026 de la Liga MX. A las 19 horas en el Universitario, Tigres recibe a las Chivas. El conjunto felino calificó como séptimo lugar de la tabla general, mientras que el Rebaño en segundo. Además, los dirigidos por Guido Pizarro llegan a este partido luego de su triunfo ante Nashville 1-0 a mitad de semana en el encuentro de ida de las semifinales de la Copa de Campeones con CONCACAF. En el otro juego del día, a las 9:15 de la noche en el Jalisco, Atlas, que calificó sexto, recibe a Cruz Azul, que fue tercero. El central de los rojinegros, el argentino Rodrigo Schlegel, habla del rival al que se enfrentarán.
4: Bueno, todos saben lo que significa Cruz Azul, un gran equipo con grandísimos jugadores. Sabemos la situación de que ahora tiene un técnico interino, pero como lo decimos desde que comenzó este proyecto, este semestre, lo importante es lo que hacemos nosotros, cuál va a ser nuestro plan y llevarlo a cabo de la mejor manera el día sábado.
3: Para el domingo a las 5 de la tarde en el Azteca, América, que calificó en octavo lugar, le hará los honores al líder Pumas, que logró terminar en la cima en la última jornada del torneo en su fase regular. Y a las 19 horas con 15 minutos, en el Estadio Nemesio Díez, el bicampeón Toluca recibe al Pachuca, quinto y cuarto lugar de la tabla general respectivamente. El técnico de los Tuzos, Esteban Solari, reconoce la calidad del rival al que se enfrentarán.
5: Sí, tenemos obviamente un rival que todos conocemos la jerarquía del equipo, sí, de juego que tiene, es el último bicampeón del fútbol mexicano, y más allá de los jugadores que vayan a utilizar, lo que no es algo que nos ocupe ahora nosotros el tiempo, sabemos que el equipo que vayamos a enfrentar va a ser un equipo muy competitivo, pero sabiendo que somos un equipo con carácter, que podemos ir a hacer un gran partido allá, y sabiendo que es una eliminatoria de 180 minutos.
3: Asir Deportes, Gabriel Ayala.
6: Un saludo para mi marido, que anda de día de asueto paseando a su bebé. Mándenle por favor un viejo sabroso. Y aquí en San Luis Potosí son las 3:15, carajo.
7: Viejo sabroso.
8: Buenas tardes, amigos y enemigos. Ya se la sabe mi gente. El único programa que no hablan de deportes, Espacio Deportivo de la Tarde. Y aquí en Chilangolandia, como en todo el mundo, siempre son las 3:15, carajo.
7: ¡Viejo! ¡Maldito!
9: Buenas tardes, hijos de la tía Reempujo, de la tía Justa. Buenas tardes, Pepe Segarra, Poli Toluco, el huevón de Alex Cervantes. A ver si me ponen las mañanitas, ya que el día lunes fue mi cumpleaños. Y una mentadita de madre para mí y para ustedes. Y a ver si Pepe Segarra le dice algo bonito a mi esposa, Alma Rosa, que lo estamos escuchando aquí en Local Pan de Juárez. Aquí son las 3:15, carajo.
10: A los muchachos bonitos se las cantamos así.
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0: Pues estábamos platicando, estamos de regreso, mis niños adorados y queridos, platicando acerca del cumpleaños del querido Coque Muñiz, mi querido Poli. Sí,
1: Coque Muñiz.
0: ¿Y qué creen?
1: ¿Qué, Pepe? ¿Qué? ¡Dinos! ¡Dinos!
0: Lo tenemos en la línea al Coque, Coque Muñiz. Mi querido Coque, ¿cómo estás? Te saludamos con afecto, el Poli Toluco y tu servilleta, Pepe Segarra. ¿Cómo estás, Coque? Un abrazo.
2: Mi querido Pepe, mi Poli y toda la banda, muchas gracias. No sabes cómo les agradezco que se molesten en felicitarme. Voy aquí, estoy con mi familia, venimos a comer, tranquilones, pero agradecido a la vida que nos ha dado tantas cosas lindas.
0: Oye, Coque, no te estamos interrumpiendo, que estás degustando las viandas.
2: Fíjate, me vine a comer una barbacoa con un tequilita y una cerveza, entonces... Qué mejor brindar con amigos como ustedes. Muchísimas gracias. Los agradezco infinitamente que se acuerden de mí y que me den la oportunidad de saludar a toda la banda que está oyendo el radio.
0: Muchas gracias, Coque. ¿Qué le dice al Coque, Poli?
1: Coque, un saludo y unas felicitaciones por tu cumpleaños. Si no nos equivocamos, 86, ¿verdad?
0: ¿Qué pasó?
1: ¿No? Ah, no,
2: 90,
1: Pepe.
2: 94, pero me veo de 98.
1: Perdón, es que vi mal el número, Coque. Oye, discúlpame.
2: Oye, lo que me dijo un amigo, ojalá que llegues a los que aparentas.
0: Oye, Coque, qué gusto nos da escucharte, que estés bien. Y recordamos también de haberte tenido por acá en este disque programa, disque deportivo, con un queridísimo amigo que además te admiraba y muy cuate tuyo, el Rudo Rivera.
2: Mi Rudo, precioso. Estaría feliz que regresaba el Atlante, ¿no? Era de los pocos que iban al Atlante. Y pero lo recuerdo con cariño y a ustedes siempre. Y ahora que van a ser las Chivas campeones, pues imagínate cómo me siento.
0: Ándale, tienes mucha fe. Oye, y rápidamente, para no quitarte el tiempo que estás degustando las viandas, ¿qué es lo que estás proyectando en cuanto a espectáculos o qué onda? Rápidamente, ¿qué es lo que estás haciendo?
2: El 8 de mayo estoy en el Teatro Metropolitan, voy con Estela Núñez. Hemos tenido la fortuna de estar ya 8 veces, este es el 8º show que estamos en el Metropolitan, es un show precioso, una mujer que tiene una historia musical maravillosa, y el 9 regreso al Lunario, que es el escenario que me ha dado la oportunidad en estos últimos años de estar ahí, y que es un lugar precioso para llevar a la mamá, al detalle, a la suegra, a quien quieran, ¿no?
0: Que la pasas de maravilla, porque te puedes tomar que la copita y te la pasas, pero padrísimo, en el Lunario. ¿Qué le dice al Coque, Poli?
1: Coque, yo le estaba contando a Pepe que me acuerdo que en una comida de fin de año de Grupo Asir estuviste con nosotros y subiste cantar al jefe de jefes, Antonio Ibarra, contigo.
2: Sí, cierto. Sí, yo me acuerdo, pero además me tocó después de que cantaba Emanuel, y Emanuel llevaba 2 millones de toneladas de música y de o sea, mi equipo, y yo dije, puta, ¿qué hago después de Emanuel? Entonces dije, pues voy a invitar al jefe a cantar, si no le aplauden a él, entonces ya me voy. siempre me han tratado con mucho cariño, la verdad, yo estoy muy agradecido por el trato de la gente que nos invita, entonces no queda más que estar siempre agradeciéndole a la vida por todo lo que nos ha dado, ¿no, amigo?
0: Por supuesto, Coque. Oye, y bueno, de una trayectoria tan amplia de tantos años, y algún momento así de lo más destacado que en tu trayectoria, ser parte de esa familia, tener un padre como don Marco Antonio, en fin, uno de esos momentos que hayas disfrutado mucho, mi querido Coque.
2: Pues yo creo que la primera vez que mi jefe me invitó a trabajar con él ya directamente en su gira, pues ahí sí me di cuenta la diferencia de lo que es la ¿cómo se llama? El profesionalismo de las personas y la dedicación absoluta al escenario, donde no hay excusas, donde no hay no puedo, me siento mal, no voy a llegar. Mi jefe fue un profesional fuera de serie, ¿no? Con problemas de salud, tuvo accidentes en el escenario y nunca decía nada, sino decía, vámonos para arriba. ¿Para qué te pagaron? ¿Para cantar? Pues cántele, cabrón, y órale. Y entonces nos enseñó. Y yo creo que mi mejor regalo ahorita, hermano, es que ya soy abuelo. Hace un año yo creo que eso ha sido lo que me ha cambiado la vida, ¿no? Porque lo veo, lo cargo un ratito y se lo doy a su mamá.
0: Oye, qué felicidad. No sabes el gusto que nos da. Gracias. Escucharte, que estés bien, deseándote lo mejor, muchos años más de vida, con salud y con mucho éxito, Poli.
1: Ajá. Y pues yo también quiero mandarle un saludo, Coque, a tu hijo, sí, ¿no? A tu hijo Axel, que también por ahí le andaba...
2: Aquí está Axel también.
1: Le andaba echando ganas, cantando también.
2: Ahí va echándole, aprendiendo, como todos vamos aprendiendo. Y yo creo que lo más importante de cumplir años, querido Pepe, querido Poli, es saber que uno lleva un buen camino con los amigos, ¿no? Voltear hacia atrás y decir, pues no le echo daño a nadie y voy caminando despacio. Y me quedé con es una frase, no recuerdo si es textual lo que te voy a decir, pero que se me quedó muy grabada, que decía de Mario Benedetti, que qué bueno que me hiciste, le daba gracias a Dios, qué bueno que me hiciste tortuga, porque me pasan por arriba las gacelas y casi siempre las encuentro en el camino.
0: ¡Ándale!
2: Me parece muy lo más bien. Hermoso.
0: Muy bien, oye, qué buena frase. Pues bueno, ya no te quitamos tu tiempo. Come rico y sabroso con la familia. Un fuerte abrazo de aquí, quienes formamos parte de este desmadrito cotidiano de Espacio Deportivo de la Tarde, donde siempre son las 3:15, Pepe. Mi querido
2: Oye,
0: Coque.
2: Espérame, ya se aprendió. Te van a saludar todos. Una, dos, tres. Gracias, Pepe.
3: Gracias, Pepe.
0: Gracias a ustedes. Fuerte abrazo, Coque. Y sigue disfrutando tu cumpleaños.
2: Gracias, amigo.
1: Bye. Muchas gracias, Coque.
0: El Coque Muñiz. Ajá, y paso el Coque Muñiz.
1: Y en la barbacoa.
0: No, pues está. Y el tequilita y todo para que resbale bonito y todo lo demás.
1: Con toda la familia.
0: El Coque, oye. Un día lo vamos a tener por acá para que eche cantada y toda la cosa. Aquel disco que sacó de canciones así con turbulencias, ¿se acuerda?
1: ¿Sabes qué, Pepe? Un día hay que invitarlo. Y él que cante el himno y yo canto uno en inglés y a ver a quién nos acude. A ver, ¿a quién aplauden más?
0: Vámonos, cara a cara.
1: ¿Con quién vive?
0: No, hombre, qué bárbaro. Felicidades, queridísimo el Coque. Dice aquí, saludos calurosos, par de uno y medio, desde las torres de satélite, soy Richard y los escucho daily.
1: Así saludos, dice. Bueno, saludos.
0: Saludos, niños de mi corazón, menos mal que ayer no se equivocó el Pompipoli diciendo que era celebración de los niños héroes. Y por favor, les vuelvo a pedir unas mañanitas para mi hermano, que el domingo es su cumple. Soy Eleniux de Villa de Tezontepec. Saludos, bendiciones, y escuchen esto, el remate, la rúbrica del mensaje. Saludos, bendiciones, y besos para mi papi chulo, Lalo Cortés.
1: Ah, ¡ay, papi!
0: ¡Viejo! Ah, bueno. ¡Mayate! ¡Ándale! No. Otra más de tus conquistas, güey. No. Híjole, manito, no. De veras.
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0: Ándele. Siguen muchos mensajes, Poli. El Marco Chávez ya sabe cómo se las gasta, dice. Un día como hoy, pero de 1994, muere Macha, la gallina de Marimar, a quien por un lamentable accidente terminó en caldo y la mismísima Costeñita se la terminó comiendo.
5: Me vale un reverendo cacahuate por no decir me vale mal.
1: Ah, bueno. Por eso la crió Pepe para comérsela.
0: Ah, pues un caldito, ¿verdad?
1: Un caldito
0: pues
1: de gallina.
0: Sí, pues sí. ¿Qué pasó? Ya dice ahí, caldito, ¿eh? Pero bueno, dice, todo tiene su chiste oficial, así se hace llamar quien manda este mensaje. Dice, Padre Santo, ya léanme, por favor, y pónganme las mañanitas, porque mañana es mi cumpleaños. Leo textual, no sean ojetes, y manden un abrazo, por favor. Soy su amigo Armando Rivera, el de las naranjas del Guatusi.
1: Bueno. Un abrazo, entonces.
6: Échale. Dale. Las mañanitas que cantaba el rey David a los muchachos bonitos.
0: Ahí no vas.
6: Se las cantaba.
0: Eso es todo. Dice Loco Muñoz, buenas tardes, stream completo. Un vieja maldita para mi esposa Noemí, que nos tiene haciendo limpieza en día de descanso. Y un chamaco huevón a mi hijo Diego, que solo quiere estar jugando béisbol.
6: ¡Vieja! ¡Maldita!
0: Oye, pues sí.
1: Que haga algo mejor.
0: Oiga, pues está echando pelota. Dice, aquí en la Narvarte siempre son las 3:15. ¡Carajo, cómo no! Dice Ricardo Bea, saludos Pepe y Poli, a pesar de que el programa es grabado, siempre son las 3:15, Carlos. Raspa a este señor, raspa al Richard este.
1: Directo.
0: Aquí no se hacen programas grabados, bueno.
3: Es cierto.
0: Enrique Alegría dice, el 19 de diciembre la niña del Cazuelón dio el menú y les pedimos sus redes sociales. No sean comesolos, compartan la información. Saludos desde Querétaro, fíjese nomás.
1: No, pues no. Es que el poli es muy celoso. Soy yo soy muy celoso de mi deber y la cuido mucho.
0: ¿Ah, sí?
1: No pues, le quito la...
0: Me recordó usted al Comanche, a Sergio Ramos, el Comanche. ¿A poco no decía así? Soy muy celoso de mi deber. Ajá. Que dice que nunca daba un mordisco, ¿verdad? En aquella serie de los Beverly, ajá, de Peralvillo.
1: Los Beverly.
0: ¿Qué pasó? ¿De qué tanto te ríes? No. Llegaste a ver los Beverly de Peralvillo con el Borras y el Vigos y la Peca. No, de ver. ¿De qué tanto te ríes, chingado, de veras?
1: Güey.
0: No, hombre. Ya, 3:15, coño, ya.
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4: Cállate.
5: Estamos aquí platicando de con el Lick, que ya está listo para asistir al partido del próximo domingo, ¿verdad, Lick?
4: Domingo, así es, hasta ya ver qué.
5: ¿Qué patín?
4: ¿Qué patín? Sí, a ver.
5: ¿Quién va a ser el árbitro, güero?
4: Santander.
5: ¿Santander?
4: Luis Enrique Santander.
5: ¿Sí es confiable? ¿Dos que tres?
4: Dos que tres. Esperemos que no, que si pierden, que sea
6: derecho.
4: Derecho.
5: Derecha la flecha.
4: Derecho el tiro, que sea derecho el tiro, que no vaya a haber alguna. Y que por el criterio, y que porque lo vieron, y que si no revisó el VAR, y si fue al VAR, y le hablaron en el VAR, y luego otra persona ahí en el VAR, y que si no fue.
5: Oye, de veras, qué polémica con eso. ¿Y quién es el que lleva la conducción del juego? El que está en el campo, los que ven la tele, carajo.
4: Se supone que el que está en el campo.
5: Pues sí.
6: Me gusta.
5: Y si al árbitro, al que está en el campo, ¿no le parece que una jugada sea penalti? Pues ¿por qué lo tienen que andar llamando los del VAR o qué?
4: Sí. Digo, obviamente yo te aviso, pero tú tomas la decisión. Pues o sí. Deberías de tú tomar la decisión.
5: Seguro.
4: A ver, la Poli. Cosa es que no.
6: A mí me gusta cuando hablan por el micrófono y que anuncian, ¿no?, la jugada que fueran a revisar. Revisando la jugada y revisando mi número de cuenta. Ya me depositaron. ¡Fue penalti! No,
5: ¿qué pasó? Fue, mi número de
6: Pepe,
5: cuenta.
6: Pepe, así ya es la nueva versión.
5: Que con la nueva versión, Poli, pero bueno. Sí, señor, ¿qué tenemos, Milik?
4: Ajá. Pues hoy no tenemos nada.
5: ¿Nada?
4: No, Pepe. Hoy tenemos flojera por ser viernes. Es día...
6: Inhábil.
4: ¿Qué día? Exactamente. Hoy no se trabaja.
6: Día del trabajo, que no se trabaja.
4: Hoy no se trabaja, así que hoy no hay nada. Nada de información.
5: Nadita de nada, entonces.
4: No, y si quieren, que se enteren en la noche.
6: En la noche.
5: Ah, en la noche, correcto.
6: Pues sí.
4: ¿Sí o no, Poli?
6: Desde ahorita prepara, Lalo, el programa.
4: Lalo ya está ahorita hablando y demás.
6: Sí, ya se está informando y todo, o sea que...
4: Sí, hoy no hay información. Usted me dijo, Poli, que no metiéramos nada.
6: No, pues no hay nada, ¿no?
4: No hay nada.
5: Ay, no. Pero lo
4: hasta Julián vino.
5: René
4: la aplicó, dijo yo no vengo, se fue a marchar.
5: Exacto, sí.
4: Ahí anda en el Zócalo. Ya ya llegó al Zócalo.
5: Ahí anda.
6: Con su
5: de convidado.
4: Anda de mitotero.
5: Dice Jorge Ángel, buenas tardes, hijos de Alfredo Romo. Saludos desde La Paz, Baja California Sur. Me pueden poner las mañanitas porque mañana 2 de mayo cumplo 20 años de edad y son un ejemplo porque estudio comunicación en la uni, así que siempre los escucho en la torre. Los
4: felicitamos, pero que mejor se ponga a estudiar algo de veras.
5: Ay, Jorge Ángel, y nos tomas de ejemplo, qué cosa, chiquitín. Pero bueno, dice aquí Lasca 76, padre del universo, buena tarde, por favor, una vieja caliente para la Viri Viri Bamba y la señora Mariana, quienes ya no se reportan, y por favor, que Cervantes se quede donde está, porque la verdad ni hace falta. En Tlalnepantla son las 3:15, carajo.
7: ¡Vieja caliente!
5: ¿Estás de acuerdo con eso, Julián? Híjole. Dice el compita Palmeras, hola, me tienen secuestrado trabajando en el Home Depot, pero hoy salí temprano y los vamos sintonizando. Saludos a ambos, saludos, hombre, ya que le dieron chance de
6: salir
5: de estar
6: temprano.
5: Tranquilo, sí, ¿no? Ya. No estar trabajando tanto. Saludos a Jorge Ángel también. Gregory Martínez dice, buenas tardes viejos de Puente, un favor, una alerta Amber para mi primo Cervantes, ya que desde el sábado no sabemos nada de él, estábamos chupando con su suegro, salió por más caguamas y no ha regresado, solicitamos de su ayuda, dice.
8: Alerta alcohólica. Alerta alcohólica.
4: ¿Debe saber?
6: No, yo tampoco, no sé en qué cantina.
4: ¿No se reportó?
6: ¿En qué pulcata?
4: ¿No se reportó, Poli?
6: No lo he visto y no se reportó.
5: ¿Ah, no lo ha visto?
6: No.
5: Bueno.
4: Abra bien los ojos, Poli.
5: Eso sí.
6: Pues por más que los abro, ¿no?
5: ¿Qué?
6: ¿Ya?
5: ¿Cómo que adiós? Todavía nos quedan unos segundos, hombre.
0: ¡Tonto!
5: Víctor Hugo, desde Pachuca, Hidalgo, gracias. ¡Tonto! Ángeles
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5: Sandoval.
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4: El Pepe. El Papi Chulo. El Doble P.
5: ¿El Doble P? Ay,
4: ¿cómo te dicen? El Pepe el Escamoso.
5: No, no, no diga eso del Escamoso. No,
4: el Guatusi, Pepe. El Guatusi y sus mandarinas.
5: El Guatusi, sí. El Guatusi. Bueno, antes de invitar a mis niños a que se laven sus manitas, se quedaba algo en el tintero.
4: Algo en el tintero, Pepe, porque ¿qué es? Hoy es aniversario luctuoso. Un día como hoy, pero hace 11 años, falleció la India María.
5: No me diga, ¿ya 11 años?
4: 11 años, Pepe, y tenía 74 años.
5: María Elena Velasco, ¿cuántas películas hizo?
4: Ni de aquí ni de allá.
5: Ajá. ¿Pero cómo?
4: El Coyote Emplumado.
5: ¡Ándele!
11: El Coyote que no tenía una patita.
5: El Coyote que no tenía una patita. Me acuerdo cuando surgió lo de la India María, en aquella época de siempre en domingo, las corretizas que le pegaba Raúl Velasco, ¿no? Sí, me acuerdo, sí. Y con aquel director de orquesta, me acuerdo, Gustavo Pimentel. Iba a la orquesta de Gustavo Pimentel, que le decían el sopilote, me acuerdo.
4: Y se equivocó la cigüeña también.
5: ¡Ándele!
4: La película.
5: ¡Ándele! Un día con mis hijos llegué a ir al Cine México hace mil años a ver esa película.
4: Y en una salió con él.
12: Yo igual llegué a ver, no me acuerdo cuáles, pero sí llegué al cine.
4: Con el Púas Olivares, ¿no? También salió en el Coyote Emplumado, creo.
5: A veces que hizo varias películas, siempre fue muy exitosa. La India María, sí, señor. Sí. No, que hay los encargos. Está bien, hombre, bueno. Recordamos con cariño a la India María. Bueno, la invitación cordialísima para que se laven sus manitas con harto jabón, como Dios manda, como debe de ser, hombre, por Dios. Estamos iniciando el mes de mayo y entonces que sea una higiene verdaderamente espectacular, mijo, de veras, espectacular, chinga, de veras, con que provoque envidia en propios y extraños. Acto seguido, Julián, por favor, ten la bondad de decirnos cómo pasan a la mesa, mi chama. ¡Hijo de carajo! ¡No, Dios mío, no, de veras!
11: ¿Eres tú, Pepe?
5: Como aquel anuncio de la tele. ¿Eres tú, Carlos? Y un anuncio de hace mil. ¿Eres tú, Carlos? Bueno, sí. Híjole, no, Dios mío, ¿por qué abusas de mi persona, carajo, güey? Ni modo, te pertenezco, pues sí. Condenadote. Ya vas. Pasan a la mesa con una elegancia, Poli, de ver. Con una categoría, con una pulcritud y una elegancia, mi querido Lick, que no tienen madre.
4: Así es, Pepe.
5: Por Dios santo que sí. Poli, por favor, díganos qué vamos a comer today, arrancando el mes de mayo.
4: Pepe, pero es que tiene razón el Lick Cantinas. Hoy es primero de mayo.
5: ¿Y luego?
4: Día del trabajo y día de que no se hace.
5: ¿Qué no van a comer?
4: Que no hagan de comer las señoras hoy, que las dejen descansar.
12: ¿Por qué no? Los niños igual.
4: Sí, no.
12: Como ayer, que pidan. Hicieron lo que se les pegó la regalada.
5: Y hoy también.
4: Hoy que pidan de comer.
5: O igual. Pepe. O lo que sobró ayer, ¿o qué?
12: O lo que sobró.
4: Pollo frito, pollo rostizado.
12: Ya les pagaron. Ya les pagaron.
5: Ajá.
4: Ajá, ya les pagaron, Pepe.
12: Entonces, sí, sí, sí. Les a ver, papá, móchate y vamos a comprar cualquier porquería el día de hoy.
5: Arroz chino,
12: sushi. Para que las señoras hoy no cocinen. Ajá.
5: Que algo así que dicen de fast food.
12: Fast food. Exactamente, sí.
5: ¿Ah, sí?
4: Te digo, pollo rostizado.
5: ¿Qué más?
4: Un arroz chino, un sushi.
5: Patitas de pescado, dice este, güey. Bueno, entonces, sí, Pepe. de plano,
6: Pepe,
5: Poli, ya.
6: Y que tomen refresco, que tomen todo este fin de semana refresco.
12: Porque va a haber, porque hay puente.
6: Ajá,
12: puente
6: que se inflen.
5: Que se inflen
6: de refresco, que se harten, se vomiten con...
5: un cepelín de refresco.
6: Así que, Pepe, que muy a gusto. Que tus niñas, que tus niños, que coman
5: rico
6: y que coman
5: sabroso.
6: Buen provecho y a darle y a pedir en donde sea.
5: Sale pues, Link, venga de ahí, torero.
0: ¡Órale!
12: Hoy, es que igual hoy es muy, un día muy...
5: Pues sí, pues es primero de mayo.
12: Primero de mayo, no hay nada.
5: ¿Cómo que no hay nada?
6: Ni los
5: ¿qué?
6: Santos.
5: No hay santo el día
12: Atanasio.
5: De hoy.
12: Atanasio.
5: ¿Atanasio? Esa es la eutanasia.
12: ¡Pronto!
5: Pues que se apiaden ahí. Ah. Luego.
12: Luego tenemos.
5: No, pues. Luego tenemos.
13: Luego tenemos.
5: No, pues
12: tenemos. Tenemos. Tenemos, ya no tenemos ya, nada. Nos vemos el lunes.
6: El lunes, no gracias. Nada,
5: pero bueno.
6: Sigan trabajando.
5: Ya saben a dónde se van, niños.
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2: Desde la información deportiva, el pugilista mexicano Saúl Canelo Álvarez ya tiene rival para el mes de septiembre, lo que marcará su regreso a los cuadriláteros luego de un año de ausencia. Se trata del camerunés franco-canadiense e invicto Christian Nembhly por el título supermediano del Consejo Mundial de Boxeo, pelea que se realizará en Riyadh, Arabia Saudita. Así lo anunció este jueves Ring Magazine. La última pelea del Canelo fue el 13 de septiembre del 2025 en la derrota ante el estadounidense Terence Crawford en Las Vegas, Nevada, por decisión unánime, donde perdió sus títulos mundiales indiscutidos de peso supermediano. Hasta aquí la información deportiva.
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2: La Presidencia Municipal de Mineral de la Reforma informó que por ser un día de asueto se suspenderá la recolección de basura y el servicio se reanudará hasta el próximo 4 de mayo, por lo que se solicita no sacar residuos hasta la fecha de reincorporación. El doctor en Derecho Juan Esquerra nos explica qué son los juicios civiles y sus resoluciones.
3: Yo quiero pedir a todos aquellas personas que se dedican a trabajar y a obtener propiedades o bienes y que tienen necesidad de celebrar algún contrato sobre de ellas, que exijan perfectamente bien la acreditación de la solvencia económica de las personas con las que van a contratar. Olvídense de que les digan cualquier pretexto de que cómo es posible que me pida usted un fiador, que tenga un bien inmueble inscrito, eso no se hace, atenta usted, no se atenta contra nada. Se protegen los intereses de uno, que nadie en ninguna ley las va a proteger en la forma en que actualmente están nuestros ordenamientos legales.
1: Esto fue el avance informativo con Lalo Larrieta.
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4: Desde la información deportiva, dentro de los partidos de ida de los cuartos de final del Clausura 2026 de la Liga MX Femenil, las Chivas derrotaron 2-1 al Pachuca en la cancha del Estadio Jalisco. La primera anotación del equipo tapatío fue de Alicia Cervantes, quien llegó a 161 goles con las Chivas, rompiendo el récord histórico de más anotaciones en el club, superando a Omar Bravo, quien marcó en 160 ocasiones. Mientras que en el Estadio Nemesio Díez, Toluca venció 2-1 a Tigres. Hasta aquí la información deportiva.
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2: En Yucatán y Nayarit se restauran manglares ante la pérdida de estos ecosistemas, alemó Luna.
3: En los últimos 40 años, México ha perdido el 9% de sus manglares por desarrollo mobiliario en zonas costeras, acuicultura y contaminación, según Ixchel López del Fondo Mundial para la Naturaleza. Pero gracias al proyecto Raíces, se ha logrado restaurar 100 hectáreas de mangles en Yucatán y 30 en Nayarit, con capacitación de brigadas comunitarias.
4: Por los servicios ecosistémicos que prestan, de captura de carbono, de protección ante huracanes, inundaciones y también para la producción de alimentos.
3: Para concientizar sobre su protección, estas acciones serán exhibidas a través de un spot que se proyectará en la sala Cinépolis antes de la función hasta el próximo 13 de mayo. Alemao Luna.
2: La Policía Cibernética de la Ciudad de México alertó por los retos sociales sobre actos de violencia en escuelas. René Ponce.
5: La Policía Cibernética capitalina alerta a la ciudadanía sobre la circulación de retos virales en redes sociales que anuncian supuestos actos de violencia en planteles escolares, generando temor entre la comunidad estudiantil, personal docente y padres de familia, tras recomendar no difundir mensajes no verificados.

0: Ya que estas publicaciones difunden contenido alarmista, amenazante o engañoso, conocido como clickbait, cuyo objetivo es atraer la atención mediante mensajes sensacionalistas, exagerados o falsos. René Ponce Hernández.
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